0: para toda la gente del estado de Guanajuato, México. Sí, señor. Ya lo dijo el señor José Alfredo Jiménez, donde la vida no vale nada. Buenas tardes. Voy a invitarte. 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Ya regresamos, señoras y señores, con más música, porque en esta tarde vamos a continuar ya con las tardes únicas de su compa Tony, el Tigre Herrera. Pero antes, esto.
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4: 17 horas, 2 minutos.
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Yes, de los corridos, señoras y señores, que nunca pasan de moda, el number one, el número uno. Vamos a continuar la tarde, tarde única, aquí a través de Radio La Única Mexicana, 100.3 FM. Buenas tardes, si manejas, hazlo con mucho cuidado, ya sabes, precaución es vida. En casa, pues siempre hay alguien esperándote, papá, o señora, señorita.

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3: 17 horas, 13 minutos.
4: No quiero hablar. Estoy ocupada.

ay, ay. Esta mujer se candelojaba. Bueno, cuidado, ábrete. Cuando una mujer anda despechada, cuidadito, mi compa. Ábrase. Porque, bueno, ya, hasta que sí, hay que tener cuidado con las mujeres despechadas. Bueno, hay una interpretación muy bonita de Eddie Márquez, una cantante mexicana que canta, pero precioso, precioso. Yo creo que Eddie Márquez comenzó a cantar desde los 90s y siempre con una voz, pero muy bonita. Y las carrancheras las canta de aquellos otras. Ahí va el saludo, cómo no, para la gente del estado de Jalisco. Ya nos amaron un saludo hoy para el buen amigo el RB. Nos pide canción Libro de Recuerdos a compa RB de Jalisco. Saludos también al doble M, que manda saludos a todas sus paisanadas y a todos sus gente de Irapuato. Ahí va el saludo para el señor Montero de Ruil, California. El señor Montero por allá saluda a Meño, a Alma y al Jitomatero y a la gente de Puróndiro. Le mandamos un saludote también para el buen amigo Ponchito, el señor Ponchito, cómo no, experto él en lo que es todo, lo que son las arbolitos y toda la onda. Ahí le mandamos saludos, señor Ponchito. Tengo el saludo también allá para la gente que nos escucha en la ciudad de Madera, California, para toda la comunidad del estado de Oaxaca, México. Ay, gracias, chamacos, que se están reportando con nosotros al área 559-369-6065. Y ya que estamos apalabrados, tengo una información bien importante. 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

0: empieza el reggae, pues.
1: Si acaba.
0: Que empiece con la música o le empezamos nosotros.
2: Dele, viejo.
3: De los dos veces.
0: Mira nomás.
2: O sea, los músicos ya están más borrachos que nosotros.
3: Un chacito que me permite.
0: ¿Cómo no?
4: Perdónelo.
0: Échalo para acá, compa.
4: Perdónelo, ya andan borrachos, perdónelo.

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1: Ay, ay, ay, qué rolo, bueno, ahí pa' mi copa, el RB de Jalisco, México. Híjole, rolas que llegan al corazón. Vamos a ir adelante, buenas tardes. Área 559-369-6065. El teléfono en cabina. Ya por ahí se escuchan los pasos del buen amigo Huitzilopochtli. A las 6 de la tarde va a llegar con mucho ánimo. Ya saben, su estilo bien dinámico. Mientras tanto, vamos al teléfono. ¿Qué tal? Buenas tardes.
2: Buenas tardes, Tigre.
1: Ah, es el buen amigo Checo. Un aplauso para Checo, señoras y señores. Qué bueno, mi querido Checo. Oye, Checo, ¿ya desbloqueaste del Facebook al Jackie?
2: Sí, por error.
1: Ah, ok. Estaba bloqueado, pero lo desbloqueó por error. Qué bueno. ¿Quién te ha bloqueado en el Facebook?
2: Muchos.
1: Ajá. A ver, dime para llamar la atención.
2: Ah, como ese amigo y Alfonso.
1: Uh-huh. ¿Y de Alfonso es de los originales?
2: Ajá.
1: Ajá, ¿quién más?
2: Juan Chávez.
1: También Juanito Chávez. ¿Es de los originales? Ajá. Ay, ay, ay. Ajá. Ajá. ¿Quién más, Checo?
2: El Copo Romeo.
1: ¿También el Romeo el que toca el bajo sexto con los originales?
2: Ajá.
1: Híjole, no, estos muchachos no tienen perdón, hombre. Ay, ay, ay. Bueno, perdónalo, Checo.
2: Y también ese mensaje para un Beto habla. Ya perdoné al Tigre.
1: ¡Oh, ya me perdonó! ¡Ay, qué bueno! Gracias, Checo. Tú eres una persona bien noble y bien buena gente. Gracias.
2: Ojalá que... Como dice Rafael, hay que ser amigos, no enemigos. Porque los enemigos causan muchos problemas.
1: Exacto. Sí, no, pues ya mi jefe ya me andaba corriendo, pero... Y ya con este mensaje yo creo que se va a arreglar todo ya la situación, ¿verdad, Checo?
2: Sí, y también perdona a Javi Mendoza, también Javi Mendoza.
1: Uh-huh. Oye, ¿y al Globito ya lo desbloqueaste o lo tienes bloqueado?
2: Sí, lo bloqueé porque se portó muy grosero.
1: Ay, ay, ay, no te digo, hombre. Sale, vale. Vamos a olvidarnos del pasado, mi querido Checo. ¿Qué canción va a querer?
2: Una romántica de la banda Cuisillos, la Corazón.
1: Ah.
2: Y también quiero enviarme saludos.
1: ¿Para quién?
2: Saludos de Guatemala, los paisanos de Jorge Velázquez de Guatemala.
1: Ajá.
2: Los paisanos de Jorge Velázquez.
1: Cómo no, Checo, muchas gracias. Dime cuál es la estación.
2: Y también un saludo para todos los troqueros, para todos los jardineros, jardineras, los remacheros, los cocineros, los que trabajan en el FI, los empaques.
1: Uh-huh. A las mujeres, Checo.
2: Y para todos los locutores de la Única Mexicana. Y también para la secretaria, para el Globito.
1: Oye, hablando de la secretaria.
2: La Viriva, el Huitzilopochtli. Y también el Buki. Y para Alex el Travieso.
1: Ok. ¿A la secretaria ya la perdonaste?
2: Sí, también.
1: ¡Ya también!
2: Y también a el Jackie.
1: Ah, ok. Dime, ¿cuál es la estación que te pone la canción al instante, Checo?
2: La Única Americana, la más que no se te va a estar con el Tigre y Globito.
1: ¿Y quién te quiere? ¿Quién te

0: Ay, ay, ay, señoras, señores, pues el día de hoy estamos platicando con el Globito de que él va a España y anda muy, muy contento. Vamos a irnos al resumen de lo que está pasando ahorita en el Mundial, porque ya está lo mero, mero de lo bueno. Así que Rudy, el Flash Udiel nos tiene información. Rudy, ¿qué tal? Buenas tardes.
1: ¿Qué tal? Buenas tardes, mi Tony, ¿cómo te encuentras? Me imagino que te lo estás pasando de maravilla en esta tarde sensacional, en la cual se están jugando las semifinales. El Mundial 2026 apenas está comenzando, mi Tony. España es el primer finalista de la Copa del Mundial 2026 tras vencer a Francia, mientras que Argentina e Inglaterra definen el segundo boleto. Las semifinales reúnen exclusivamente a campeones mundiales: España, Francia, Argentina e Inglaterra, para revivir estos momentos sensacionales, mi Tony. Fíjate que España se enfrentó a Francia el día de hoy y perdió el equipo de Francia 2-0. Esto fue en el estadio de Dallas. Los goles del triunfo español fueron anotados por Oyarzabal de penalti, provocado por Lamine Yamal y Pedro Porro. La Roja vuelve a una final de Copa del Mundo después de 16 años, mi Tony. ¿Cómo ves eso?
0: Histórico, histórico, Rubí. Estuvo viendo ahí las imágenes de los españoles brincando, las españolitas, los niños, todo el mundo muy contento porque España llevó este triunfo. Francia era el favorito, Rudy, para ganar. Pues lamentablemente, usted lo dijo, que era el Mundial de las Sorpresas. Así que tenemos ya a España para la gran final.
1: Efectivamente, mi Tony, yo vi un Francia bastante débil. Un fútbol nada que ver, no me gustó Francia porque la verdad, si le mirabas los ojos a Mbappé, se le miraba como que estaba crudo, trasnochado, o no sé qué le pasó, pero en realidad no fue su día el de Mbappé, mi Tony. Uh-huh. Yo creo que algo pasó por ahí, porque en realidad no vimos al Mbappé que hemos visto en otras ocasiones. Uh-huh. Dejó mucho, mucho que desear este partido. Yo pensaba que por ser semifinal iba a ser un partido más intenso, Tony. Se me hizo un partido como de los primeros juegos de la primera fase del fútbol en este Mundial.
0: Muy
1: no sé
0: simple.
1: Qué vieron ustedes.
0: Rudy, ¿qué pasa en un jugador que está jugándose las semifinales? Una noche antes, dos noches antes, ¿cuál será sus pensamientos? ¿Cuál será su forma de ver la vida? ¿Habrá nerviosismo? ¿Habrá miedo? ¿Cuál será su reacción de un jugador antes de un partido tan importante como el que vimos hoy?
1: Yo pienso que mucha confianza, mi Tony. Yo pienso que quizás se pasa de confianza y tal vez hacen cosas indebidas. Uh-huh. Algo que dirán ellos, pues no somos buenos y ¿qué pueda pasar? Uh-huh. Yo soy un jugadorazo y la voy a hacer fácil. Entonces, yo creo que es algo de abusar de la confianza, mi Tony. No sé qué piensas tú, pero yo no vi un Mbappé muy bien, de veras. Lo vi exageradamente mal, mi Tony. Un Mundial que a los que no son muy aficionados al fútbol, te aseguro que algunos 2-3 se quedaron dormidos, porque en realidad no fue un partido intenso como el que estamos acostumbrados a ver cuando juega la selección mexicana, que nos ponen los nervios de punta, Tony. Este partido, para mí, en lo personal, fue así, no sé ustedes qué vieron.
0: Sí, el que está emocionadísimo es el Globito, porque pues le va a España, este muchacho tiene pues más,
1: él es directamente
0: ándale, si no lo sangre azul, cuando menos la camiseta la trae azul, oh, eso sí.
2: Gracias, papá, muy agradable, ¿eh? Sí, miré el partido muy
0: ¿te gustó?
2: Llamativo, me encantó porque ¿cómo te dice? Le atiné el marcador 2-0.
0: Ajá. Muy bien, sigue siendo España tu favorito, ¿verdad?
2: Ah, claro que sí.
0: Ok, muy bien, sale. Felicidades, Globito, sí, atinarse el marcador.
2: Sigue la apuesta, yo no me rajo.
1: ¿O fue el Globito o fue Javier?
0: No, el Globito. Javier va con Argentina. ¿Se acuerda que va con Argentina?
1: Ok, Javier ya sí. Está con Argentina.
0: Exacto, okay. Todavía tiene chance.
2: Así que mi apuesta todavía sigue en pie, yo no me rajo. Espero que el Tigre no se vaya a rajar,
1: ¿Cómo le vamos a pagar al Globito por ¿Por una orden de tacos o por una media docena?
0: No, nomás llegamos y ¿por cuánto no lo llenan? Es todo.
2: Vamos a comer mejor allá. Modo es un lugar favorito que me gusta ir allá.
1: No te lleves el Dorito. La buena gente que es el Dorito.
2: Te digo.
0: Ya está. No, él tiene sus lugares favoritos en Modesto. Tiene su lugar favorito, tiene lugar favorito en cualquier ciudad. Sí. Así que él es estándar, ¿verdad, Loito?
2: Ajá, ahí en Ripon, una favorita donde también la mejor pizza ahí.
0: Oh, la pizza.
1: Ah, pues. Ajá. De pizza lo llenamos entonces.
2: La mera verdad, riquísima, la mera verdad.
0: Pues felicidades, Loito, bueno, qué bueno.
1: Y en otro partido, mi Tony, de semifinales, será el día de mañana a las 12 del mediodía, se enfrentará el equipo de Argentina a la selección de Inglaterra. Un partidazo que yo pienso que este juego sí va a estar intenso, mi Tony. Va a ser un partidazo en la cual hay muchas personas que creen que Inglaterra pueda irse a la final y enfrentar a España. No sé qué opinan ustedes de eso.
0: Entonces la final sería ¿quién contra quién, Rubén?
2: Eso se va a determinar para el día de mañana, para hacer la recta final del domingo.
0: ¿Quién te gusta España para que se enfrente con quién, Globito?
2: Será bueno España que juegue con Argentina.
0: ¿Con Argentina? ¿Te gusta Argentina para
1: que
0: gane?
1: O sea que el Globito puede perder todavía, ¿no?
0: Ah, bueno, posiblemente se puede perder porque dijimos que quién levante la copa. O sea, todavía no tiene ganado a la cena. Posiblemente la gane Javi o la gane yo. Usted sí, Rudy, ya no tiene cabida.
1: Oh, yeah.
0: Ya que usted su Francia, pues lamentablemente ya no está.
2: Fuera.
1: No, pues ya me apretaron ustedes, en serio.
0: Vale. ¿A qué hora va a ser el partido, Rudy, para estar al pendiente?
1: El partido de mañana será a las 12 del mediodía, mi Tony.
0: Ajá.
1: Y el partido de la gran final será el próximo domingo 19 de julio.
2: ¿El domingo?
1: Y será allá en Nueva York, New Jersey, tengo entendido.
0: Sí. Okay. ¿Va a estar viajando usted para uno de estos partidos?
1: Fíjate que lamentablemente no, mi Tony, te mentiría porque la verdad, el presupuesto y con eso de que me toca pagar la cena, pues no.
0: Ok, excelente, Rudy, qué bueno. Bueno, pues ya está, entonces seguimos adelante con las favoritos. Para mí, pues sigue siendo mi favorito Argentina, para que levante la copa, el Rubito España y el buen amigo Javier Mendoza, Argentina. Así que vamos a ver quién es el que acierta para que se lleve el premio. Rudy, ¿algo más que agreguemos a comentario?
1: Pues fíjate que únicamente que estaba viendo por ahí, no sé qué tan cierto sea, que va a abrir o en el intermedio creo que va a estar Shakira. Uh-huh. Shakira en la gran final. No sé si han escuchado ustedes algo de eso.
0: No,
1: pero se rumora fuertemente que Shakira estará ahí en la gran final de este gran mundial 2020.
0: Sería bonito, ¿no? Para que le ponga la alegría.
1: Sí, entonces por ella sí iría yo, porque la verdad por ir a ver a los demás equipos ya no, yo iría por ella porque...
0: Eso sí, no, y luego tiene una amistad usted con Shakira de hace años, así que va a ser bueno.
1: No, sí, pero todo está fríamente calculado, mi Tony, ojalá que... Bueno, en este partido de Francia contra España no hubo favoritismo, espero que no, yo no vi favoritismo, y espero que en el partido de mañana entre Argentina y la selección, que por cierto va a enfrentar a Inglaterra, espero que también el partido sea para el que juegue mejor, Tony.
0: Ojalá que así sea, Rudy. Pues muchas gracias, Rudy. ¿Dónde lo podemos seguir en sus redes sociales?
1: Pues que nos busquen, estamos en Instagram, estamos también en Facebook y en TikTok como Rudy Gudiel, el viejón del micrófono. Yo le invito a la gente para que sigan en sintonía con La Única Mexicana y que disfruten del super show de Tony, el Tigre Herrera.
0: Muchas gracias, Rudy. Lobito, thank you por tu participación.
2: Bueno, gracias, Rudy. Excelente tarde.
0: Ok, gracias.
1: Hasta la próxima.
0: A usted también.

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0: 17:53.
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1: 19 horas, 13 minutos.

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2: 19 horas, 48 minutos.
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0: ¡Claro! ¡Ay, qué mal pensados! ¿Verdad, vecino?
1: Sí, sí, vecinita, era un cojín de tela.
0: ¿Es un cojín de tela? Pues claro, ¿de qué iba a ser?

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0: Muchísimas gracias por la oportunidad. Felices 30 años, mi viejo.
1: ¡Ánimo! Erwin, déjame decirte, muchísimas gracias de todo corazón.

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0: ¡Vámonos! ¡Vámonos con los deportes, señores! Para toda la gente que está escuchando la radio en el día de hoy, ¿eh?
1: Ya tenemos finalista.
0: Ya tenemos finalista, es cierto.
1: Sí.
0: Ya hay uno el que está ya esperando el rival en la gran final de la del Mundial.
1: ¡Épale!
0: Así es, señores y señoras. Así que saludo para toda nuestra gente que nos están escuchando en el día de hoy. Pues ya el Mundial se está terminando.
1: ¡Chanfles!
0: Hoy sale el otro, o vamos a saber, el otro finalista que va a estar peleando pues la gran final. ¿Y quién será el campeón de este Mundial 2026? Ayer se vivió un partido y tenemos todas las reacciones y todas las expectativas para el partido de hoy con Nelson. Así que Nelson, buenos días.
1: Good morning.
2: ¿Qué tal, Jorge? Saludos para ti, para el perro, para todos los amigos oyentes, para la gente que esté en la sintonía, en la conexión a través de nuestra, por supuesto, el show de Jorge Velázquez. Un gusto saludarles a esta hora y acá estamos con la información deportiva. Ayer, partidazo, por supuesto, el de la selección de España, no así Francia. Se esperaba otra cosa de Francia. Ayer no fue ni la sombra de una selección goleadora en la Copa del Mundo que había marcado goles importantes. No pudo ser así de esa manera y por eso la selección de España se alza con la victoria, con anotaciones. Primero el penal que convierte Mikel Oyarzabal y que después un gran, una jugada espectacular de Pedro Porro para marcar el segundo tanto, y Pedro Porro sigue marcando goles en esta Copa del Mundo. A ver, una selección de España que, claro, muchos decían no, pero que es más efectivo Francia por la capacidad goleadora. Pero ayer relució bien España teniendo la pelota, manejando los tiempos del partido y fue más superior, aparte del resultado. Ayer desaparecieron a Kylian Mbappé, futbolísticamente hablando, desaparecieron a Dembélé, desaparecieron a jugadores importantes como Doué, entre otros. No apareció la selección de Francia y por ahí un par de llegadas esporádicas, pero estuvo muy atento el arquero Unai Simón y otras que se fueron afuera. A la larga, España muy digno ganador de estar en la final de la Copa del Mundo, esperando hoy el rival entre Argentina y Inglaterra. Así es que vamos a esperar a ver qué pasa. Escuchemos qué dijo precisamente el jugador Mikel Oyarzabal, jugador de la selección de España que marcó el primer tanto de tiro penal, que sí fue penal, una falta del jugador Lucas Digne de la selección de Francia sobre Lamine Yamal. El árbitro salvadoreño para mí hizo un buen trabajo y sanciona el penal y a la larga lo convierte Oyarzabal para abrir el camino de la victoria de la selección de España. Lo escuchamos a Oyarzabal.
3: Tuve la suerte hace ya unos cuantos años estar de vacaciones con mi familia, fueron quizás una de las últimas vacaciones en familia con mis padres, con mi hermana, con esto del fútbol luego todo era más difícil y bueno, creo que es una ciudad a la que todo el mundo quiere ir, a la que por suerte la familia y los amigos que están aquí van a tener la oportunidad de visitarla, de tener unos días allí para disfrutar de ella. Nosotros estaremos centrados en lo nuestro y ojalá podamos tener una gran celebración allí.
0: Pues ahí está, pues esperando que la celebración que se lleva, especialmente, pues como tú bien lo mencionabas, ayer, pues Mbappé, todo su equipo, como que andaban descontrolados. Algunos decían que andaban confiados, que iban a ganar el partido, pero al final no se le dio. Yo creo que, pues la confianza puede ser que afectó un poquito, ¿no?
2: Correcto, la confianza y también el buen trabajo. Lo dijo el técnico Luis de la Fuente, la selección de España, dijo, Francia es la mejor selección del mundo, pero nosotros somos el mejor equipo. O sea que cuando habla de un equipo, habla del conjunto, de la armonía, de la sincronización que hay, de cómo se vive la interna, cómo conviven y la unión que tiene el grupo. Entonces todo eso hace más que cualquier selección, haciendo bien las cosas la selección española. Por otra parte también, hoy decíamos el partido, entonces ya España está instalado en la gran final y hablaba Mikel Oyarzabal, que estuvo de vacaciones hace un tiempo por acá con los padres, con la familia en Nueva York, y que ahora están, pero por otras circunstancias, que en este caso es una circunstancia pero muy espectacular, que cualquiera quisiese estar, que es en una final de la Copa del Mundo, y ellos que la van a jugar frente al que salga ganador hoy entre Inglaterra y Argentina. Hablando de Argentina, hoy juega la selección de Lionel Scaloni frente a la selección de Inglaterra. Se ha dicho mucho de ese partido, la gente ha metido mucho, ha mezclado tema de la política, tema de otras cosas con el fútbol. Recordemos que hace 40 años la guerra de las Malvinas y todo esto, cuánta gente falleció y todo. Recordemos también la mano de Dios de Maradona, que le ganó a los ingleses en aquel partido jugado en territorio mexicano en el Mundial del 86. Muchas cosas. Escuchemos qué dice Lionel Scaloni, pone un poco quietos a los periodistas. Habla el técnico de la selección argentina.
4: Es que la realidad es que es un partido de fútbol. Yo no puedo mezclar las cosas, sobre todo por respeto a lo que pasó hace tantos años. fue una época nuestra, de nuestra historia, muy triste, y que nosotros no podemos hacer mucho. Esa es la realidad. Y es un partido de fútbol, no hay otra. Entonces, mezclarlo sería una locura en esta época en la que vivimos, en la que la gente, bueno, están pasando cosas en otro lado del mundo y criticamos que haya guerra, y yo me voy a poner a decir que más que un partido de fútbol me parece una locura. Ahora,
0: pues ahí está, y sí, hay mucho de que se está hablando en el día de hoy, según pues también que el otro, pues el último partido de Lionel Messi, que quiere levantar la copa, y pues que sería mejor que Maradona, entre otros. Pero como él decía, pues es un partido de fútbol, y obviamente ahorita tanto los aficionados de Argentina pues le están apoyando a Argentina, y todo Centroamérica también está apoyando casi a Argentina por representar también a Centroamérica en sí, ¿no, mi querido Nelson?
2: Al continente americano, sí, a Sudamérica, Conmebol, el continente americano, mucha gente, la mayor parte de los latinos están apoyando a Argentina, y otros que no apoyan a Argentina porque tienen derecho, o sea, cada quien apoya a quien le estima conveniente, pero lo ideal, lo lógico sería que los hispanos, que los latinos, pues apoyen a la Argentina, pero claro, acá, por lo menos en los Estados Unidos, vivimos en un país que todavía creemos que es de libre expresión y usted puede hacer y escoger y hacer lo que quiera, ¿no? Pero, a ver, en tema futbolístico, primera vez en la historia también que se van a encontrar, Lionel Messi va a enfrentar a la selección de Inglaterra en una Copa del Mundo. No se han enfrentado en la era Lionel Messi y nunca lo han enfrentado en Copas del Mundo a la selección inglesa. Vamos a ver qué pasa en este tema con lo que son dos campeones del mundo. Recordemos, Argentina es la vigente campeona del mundo, es tricampeona del mundo, que tiene tres títulos. Inglaterra solo ha ganado uno, que fue en aquella Copa del Mundo del 1966, cuando ellos organizaron el Mundial y lo ganaron. Vamos a esperar a ver qué pasa, cómo se da en este tema de lo que es este partido hoy, que va a estar espectacular, con un Jude Bellingham de la selección inglesa que viene importante, que viene marcando goles, le hizo goles a México, le marcó goles a la selección de Noruega. Veremos un partido totalmente diferente y a ver qué pasa, ¿no? Todos quieren una final entre España y la selección de Argentina. Hay que esperar ahora qué pasa, si serán 90 minutos, si serán 120. El compromiso que se va a jugar en Atlanta, precisamente en ese imponente escenario del equipo del Atlanta United. Vamos a estar atentos a ver qué se da. Por otra parte, también, por supuesto, el árbitro para ese partido es otro árbitro de CONCACAF, un árbitro estadounidense de ascendencia árabe, pero radicado en los Estados Unidos, Ismael El Fati, ya con mucha experiencia, con mucha trayectoria, y así convirtiéndose en el quinto árbitro de CONCACAF en dirigir una semifinal de Copa del Mundo, porque anteriormente ya lo habían hecho tres mexicanos en el 1970, en el 1974 y también en el 2002. Así de que, y ayer el cuarto fue el salvadoreño Iván Barton, ahora Ismael El Fati de los Estados Unidos, que es el que va a dirigir este compromiso entre la selección de Argentina y la selección de Inglaterra. Quizás así lo más relevante, Jorge, en lo que tiene que ver con la información, y por supuesto, por otro lado, ya los equipos de MLS y los clubes mexicanos preparándose para lo que viene, para la Leagues Cup, que va a comenzar en el mes próximo. Vamos a estar atentos ya, porque de a poco, ya a partir del domingo, terminando la Copa del Mundo, ya vuelven los equipos, va a volver el fútbol en general, en la normalidad y todo eso, y nos vamos a ir olvidando de el Mundial, que si fue bueno, que si fue malo, que las entradas, que muy caro, que esto y que lo otro. Ya nos vamos a enfocar en cada trabajo de los equipos de las diferentes ligas, en España, en Inglaterra, en México y en el centro del continente. Así de que de a poco va a venir volviendo ya la normalidad en el ámbito futbolístico. Un abrazo grande, buen miércoles para todos. Si Dios así lo permite, nos reencontramos en la próxima. Aquí en el show de Jorge Velázquez, les informó Nelson Rubio. Pásenla bien, hasta la próxima.
0: Muchísimas gracias. Thank you very much, Nelson.
1: Thank you.
2: A la orden, saludo, gracias.
0: Nelson con la información deportiva para el show de Jorge Velázquez en el día de hoy, señores. Aquí para toda nuestra gente que está escuchando la programación. Vamos a ir a identificaciones y regresamos, ¿no?
1: Sí.
0: Llegó el momento de ir a identification. Y regresamos.
1: Mbappé anda llorando.
0: No, pues sí, es que es un mundial. Estaba representando a su país y no se le dio el resultado. Todos, muchos jugadores quedan así tristes por perder, ¿no? Porque todos quieren levantar la copa.
1: Ay, ay.
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2: Y bueno, señores, familia, aquí arrancamos la siguiente hora del Money Show de la mañana.
3: Es miércoles.
2: Y estamos en el 15.
3: Es cierto.
2: 15 de julio para el año 2026. Un día como el día de hoy, señores, estamos viviendo la fecha 15.
3: Ay, ay, ay, yo me tengo que decir algo.
2: Sí, dije algo. Ay, ay, ay. Pero bueno, felicidades a usted que celebra algo, que anda celebrando algo en el día de hoy. Este es el día que Dios nos ha regalado, así que buenos días.
3: Buenos días.

0: 15.
1: Ay, ay, ay, yo pensaba que iba a decir algo.
0: Sí, dije algo. Ay, ay, ay. Pero bueno, felicidades a usted que celebra algo, que anda celebrando algo en el día de hoy. Este es el día que Dios nos ha regalado, así que buenos días.
1: Buenos días.

0: mejor. Y buenos días a la tía, buenos días a la amiga, señores. Y ya llegó el borracho, hay que abrir la cantina. Hay que pistear, como dice el borracho. Mendigo. Sí, no, este vato llega bien pedo y todo el rollo.
1: En este momento se abren las puertas.
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0: Llegó el borracho.
4: El pedo.
0: El mendigo pedo.
4: Ay, ay, ay.
1: El asesino de las mezclas.
0: Órale, borracho.
4: Pon música. La que te dije.
0: ¿Esta?
4: Bueno, bueno. Ya llegué. Ya llegué, ya estoy acá. Listo y presto. Una solita.

0: ¿Dónde andan los borrachos? Ábrete una chela de lo que trajiste.
1: Espérate. Para que vean, me voy a abrir una chela de verdad. Mira, mira. Mira.
0: No te vayas a ahogar.
1: Ay, está mal, está fuerte.
0: ¿Está fuerte?
1: Hasta la garganta me da rienda. Salucita. Salucita. Uno para ustedes. Y yo me la tomo la mía.
0: Y ya.
1: Mendigo borracho.

0: Échele más leña para que rápido.
1: Vamos ya, ahorita le vamos a echar porque al ratito va a calentar el sol.
0: Por eso ahí te voy a dar una chela, abre la hojita.
1: A ver, pero de las de abajo es que están más frías porque las de arriba están tibiezonas.
0: A ver, déjame hacer la mano. Ah, mendigo, sí sabes, lo de abajo está bueno. Sí. Ahí te vas, ahí te vas.
1: Qué fría está la
0: chela. Ay, ay, ay, qué sabroso. ¿Y dónde andas pisteando? ¿Dónde andas pisteando? ¿En qué ciudad andas tú hoy, borracho?
1: Aquí andamos aquí pegadito a Leyton, aquí cerquita.
0: Oh, a Leyton, no, vaya. ¿Y qué canción, qué canción quieres?
1: A ver si tiene por ahí una de los invasores, se llama Nada Contigo.
0: Ah, ¿ya no quieres nada?
1: No, ya no.
0: Oh, lo viste con el otro, ¿verdad?
1: No, pues aquí lo traigo por un lado de mí.
0: Oh, bendito.
1: La llevas, mi funda aquí por un ladito.
0: La llevas como chicle ahí.
1: Sí. Bien pegada, ¿eh? No puedes celosa.
0: Ah, mendigo. Órale, pues.
1: Un saludillo ahí para aquí, para la cuadrilla de Rogelio Beltrán y para el tractorista de mi compadre, el Chaparro.
0: El Chaparro, ah, mendigo, Chaparro. Él es el Chaparro.
1: El Zorro, que dice que anda al puro millonzoco escuchando La Única Mexicana.
0: Ah, mendigo. Ahí está la canción, súbele al radio.
1: Ahora pues, a todo volumen la vamos a traer.
0: Órale.

0: Bueno.
1: Bueno.
0: Bueno.
1: ¿Cómo andamos, mi borracho?
0: Hoy ando pedo. Hoy no ando borracho, ando pedo.
1: Sí. Aquí nosotros, pero crudillos nomás.
0: O andan crudos.
1: Pero que ahí traemos la cruz de una vez.
0: Andan medio, a medio cocinar.
1: A medio, dijeron allá en mi rancho, medio chile.
0: Ah, ay, ay.

0: Ábreme una chela, una chelita de aquel. Esa. Ah, a gusto, pa. ¿Dónde anda lo borracho que me llamen? Llámame. Aquí ando.
1: ¿Ahí está el borracho?

Esa tele. Con la espumita.

0: ¿Qué más quieres, Chela? Un saludo para Merced, que anda escuchando la programación. Esta canción la pidió Manuel, que anda escuchando la programación el día de hoy.
1: Ah, Manuel.
0: Es Manuel,

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1: Era nomás, lágrimas. Salud para el toro blanco.
2: ¿El blanco toro?
0: Por siempre lloraré.
1: Ahí le van a hacer al toro blanco. Ay, ay, ay.

0: tengo para Cristina, que quiere una chelita. Viene la Cristinita y te va. Míralo. Y para todos los que anden ahí trabajando, porque vamos a estar aquí.
1: Hoy se dice que 104, 105 grados.
0: Ay, ay, ay. La próxima semana va a estar a 105, a 110.
1: Y ay, ay.
0: Ahorita tenemos 86. Entonces, para todos los que andan ahí trabajando, ahí les va una chelita para ustedes. Yo sé que andan con las manitas ocupadas, ahí le va una chelita. Sí. Agosto, agosto. Así que si van a tomar, tomen ahorita que pueden. Hay que darle ahorita.
1: ¿Ahorita?
0: Ahorita, ya.
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1: Y bueno, señores, vamos a arrancar BBT. Lo mejor, la música de hoy, ¿con qué?
0: Bronco, hoy arrancamos con lo más nuevo de Bronco.
1: Lo más nuevo de Bronco, ¿cuál es lo más nuevo de Bronco?
0: Se llama Para Que Ya No Duela.
1: Oh, Para Que Ya No Duela. Órale, pues arrancamos BBT. Lo mejor, la música de Bronco, Bukis y Temerarios en BBT. Arrancamos así, con esta rolita.
0: Venga, ya ahí.
1: A cargo de Bronco. Pero esa canción viene con Bronco y Duelo, ¿no?
0: Y le grabaron Duelo y Bronco.

0: Ay, ay, ay.
1: ¿A quién? Canciones. Estamos en BBT. Música de Bronco, Bukis y Temerarios. BBT. Ay, ay, ay. Señores, seguimos en la programación en el 15 de julio. Oigan, saludos a nuestra gente que está escuchando el programa. 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
1: 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Continuamos con más rolita. Ahora le toca a Los Temerarios. Los Temerarios, viene el ritmo de Los Temerarios. ¿Esto cómo se llama la canción que tienes ahí?
0: Se llama El Amor de Mi Vida.
1: El Amor de Mi Vida, ay papel. Complaciendo con otra de las canciones entonces aquí en el show de Jorge Velázquez. El show más alegre, más divertido de todas las mañanas. Dele gas.

0: ¿Cómo
1: se... palabras, el sol del Pacífico.
0: ¿Cómo se llama la compañía, dices?
1: Sun Pacific.
0: ¡Órale!
2: Oh, you speak English.
0: Este habla inglés igual. Este habla inglés igual. Él es, habla inglés igual que el borracho, el vato.
2: ¡Ya! Yeah.
1: Ay, medio cimarrón, pero le hacemos la lucha.
2: Eres amigo del borracho.
0: Sí, no, sí.
2: ¿Y qué canción quieres, de Bronco, Bukis o Temerarios?
1: No, pues sabes qué, de Bukis, esa que qué duro es llorar así, Jorge, porque sabes qué, cómo me abre la herida, pero pues ni modo.
0: Y
2: no te digo, es amigo del borracho.
0: Y... Órale, pues, ahorita te la vamos a poner para que la escuches ahí, pobre Bill.
1: Ándale, pues, muchas gracias, Jorge, y aquí estamos, ¿eh?
0: Órale, pues, thank you very much, gracias por escucharnos.
1: Ándale, me gusta mucho tu programación, Jorge.
0: Órale, pues.
2: Súbele, súbele. Gracias.

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0: canciones que suenan ahí en el día de hoy en tu estación favorita. Vamos a continuar, vamos a irnos con más rolitas de aquellas. Vámonos en un día como hoy, ¿qué pasa?
1: ¿Qué celebráis?
0: ¿Qué celebráis? Un día como el día de hoy, 15 de julio, es el 196, centésimo, nonagésimo, sexto día del año. Quedan 169 días para finalizar el año. 169. Qué óvole, hemos vivido 196 y queda 169. Mira nomás, cómo pasa el tiempo. Un día como el día de hoy, en un 15 de julio, pero de 1867, en la Ciudad de México, México, Benito Juárez entró triunfalmente a la ciudad tras la victoria liberal en la Segunda Intervención Francesa. La Segunda Intervención Francesa en México, o Segunda Guerra Franco-Mexicana, fue una invasión militar de la Segunda República Federal de México por parte del Segundo Imperio Francés. Benito Juárez es recordado por muchos mexicanos. Benito, pues se llamaba Benito Pablo Juárez García, conocido como el Benemerito.
1: Benemerito.
0: Benemerito de las Américas, fue un abogado, jurista y político mexicano, Y por cierto, es de origen indígena de la etnia zapoteca, que se desempeñó como presidente de México desde el 21 de enero de 1958 hasta su fallecimiento el 18 de julio. El 18 de julio de 1872, bro. Cuando falleció, ajá. Otra de las cosas que han quedado para la historia, y te lo platicamos también aquí en el programa en el día de hoy. ¿Qué se celebra hoy? Muchos andan celebrando
1: la soltería.
0: Sí. Every day.
1: Every day.
0: Sí, every day. El 15 de julio, como el día de hoy, fecha especialmente para celebrar el Día Mundial de las Habilidades de la Juventud. Hay muchos jóvenes que tienen un dote así bien, bien chido, que saben resolver las cosas de una u otra forma rápidamente. Así es, así que las habilidades del día de hoy de los jóvenes en un 15 de julio. Ahorita le platicamos. Quizás un joven que tiene ahí buena habilidad para esto y el otro. Órale, ahí está, ¿cuál es la canción? Qué duro es llorar así, que está pidiendo el vato, ¿no?

0: Hay que darle con todo, hay que darle con todo. 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
1: Déjame limpiar en las líneas.
0: ¿Lo vas a echar qué?
1: Lo voy a echar un perfume que agarré aquí.
0: Oh.
1: Y me lo vendieron un perfume, dice que es de catálogo. A ver, hay que probarlo cómo está.
0: Órale, pues, límpiale la línea.
1: Déjame limpiarlo.
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0: La única mexicana, señores, y seguimos con más rolitas de aquellas, más canciones de aquellas en el día de hoy. El teléfono a seguir marcando es el área 559-369-6065, 559-369-6065. ¡Márcale! Oigan, a toda la gente que quiere registrar a su cuadrilla, vamos a registrar más cuadrillas ahorita de volada al pim pom pan. ¿Tú tienes tu cuadrilla? ¿Quieres registrar a tu cuadrilla? 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No, hombre, las últimas cuadrillas la gente se ha divertido porque le llevamos regalos, le llevamos muchas cosas, así que, ¿quieres registrar a tu cuadrilla? Échanos una llamadita ahorita, díganos, Jorge, registra mi cuadrilla, 559-369-6065, pero de volada, 559-369-6065. Un saludo para el Clintón y Ilusión, que andan por allá, andan agarrados de la mano ahí.
1: Órale.
0: Sí. El Clintón y Ilusión allá andan allá, sí. A ver si se ganan el lonche los vatos. Así que registra a tu cuadrilla ahorita, mi gente. Márcanos aquí a la radio al 559-369-6065. 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Ay, ay, ay. Así que márcale ahorita y dime, Jorge.

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Gracias por acompañarnos. Después de haber escuchado a Los Rojos, nos vamos con Bobby Pulido, MC Da Boy, Mónica Saldívar. Esto se llama La Soledad, las 11:14.

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0: 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Te acompaña tu amigo y servidor Humberto Ávila. Y en los deportes, mi compañero, el Buki, el consentido de Ridley, el más querido por allá con nuestra gente de Ridley, de Dinuba. Compañero, ¿cómo se encuentra el día de hoy? Bienvenido.
1: Muy bien, Humberto. Aquí estamos hoy en la ciudad de Orange Cove, la flamante ciudad de Orange.
0: Estás conquistando más pueblos, más naciones, como Alejandro Magno.
1: Ándale, como el famoso emperador allá, Alejandro el Magno, que andaba dominando allá todo el Medio Oriente, parte de Europa.
0: Constantinopla. ¿Te acuerdas, de acuerdo a los libros de historia, allá en México decían que Alejandro Magno, o Alejandro el Grande, también le decían así, era el que tenía más terrenos, más terrenos conquistados, más países conquistados en aquella época? Estamos hablando de, no sé, en el año 300, algo así, ¿no?
1: Algo así, sí, por ahí, pero sí, en la historia, en los libros de historia universal, era el imperio más grande que tenía este Alejandro Magno.
0: No, hombre, sí, qué bárbaro. Pues así el Buki ya conquistó Ridley, ya conquistó Dinuba y ahora está conquistando Orange Cove. Adelante, Orange, compañero.
1: Orosi también y Dinuba.
0: Esa no me la sabía. Ahora sabemos quién es el cacique del pueblo.
1: El conquistador, el explorador conquistador, que anda haciendo imperios acá. 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Hablemos de los deportes, Humberto. Pues no puede faltar la controversia y los recuerdos amargos entre Argentina e Inglaterra, Inglaterra-Argentina, como te platiqué, por la famosa esa guerra de las Malvinas. En la mañana estaba mencionando Nelson también eso, hasta el entrenador de Argentina dijo, no, pues sí, son recuerdos amargos. Fíjate que en esa guerra que fue allá por el año de, aquí tenía la nota, la guerra de las Malvinas, murieron nada más 450, hubo nada más muertos de Inglaterra, fueron pocos, pero de Argentina fueron más muertos que en esta guerra, que pues ahora por esa guerra también hay más odio entre los argentinos y los ingleses. Y luego también con la famosa mano de Dios que ya habíamos platicado, ¿verdad? Pues hoy se va a decidir a ver quién de los dos equipos llega a la final, porque ya tenemos a España, que le ganó a una de las favoritas, que era Francia. Era mi favorito Francia, sí, porque quería que Mbappé siguiera haciendo historia. Lo eliminó, fíjate.
0: Ni modo. Cuando no se gana, pues no se gana, ¿verdad?
1: Cuando no se gana, sí, es que se pierde.
0: qué filosofía, compañero.
1: Mucha filosofía, que es la hora chingüengüichona que nos estaba pasando. Mira, pues ayer España eliminó a Francia con un mejor toque de balón, dominando la media cancha. España es muy, son expertos en controlar el balón, en tocar el balón, en no perder lo tan fácilmente ahí en la media cancha, y pues la delantera de Francia no pudo hacer nada con el balón, no les prestaba a España el balón y fueron eliminados 2-0, errores de la defensiva, primero un penalti y luego el segundo gol también hay un descuido, y España está en la final para el domingo. Hoy vamos a ver quién gana de Inglaterra y Argentina. ¿Cuál es su favorito?
0: Ay, pues yo creo que como van las cosas, Argentina, ¿no?
1: Sí, Argentina es favorito y porque también ha sido favorecido, bueno, es lo que se platica y es lo que se ha visto en todos los medios de comunicación, que Argentina ha estado favorecido no solamente por la FIFA, sino por los árbitros también, pero Inglaterra tiene un equipo más completo, más compacto y tiene también una delantera muy buena. Argentina ha estado fallando a la defensiva, le han hecho varios goles, le han metido selecciones que no son tan fuertes, le han metido goles. Vamos a ver qué pasa en este partido, esperemos que sea derecho también y legal como el partido de ayer, eliminaron una de las favoritas Francia, vamos a ver si ahora Inglaterra se impone con su juego de fuerza, con mayor altura, con mayor movilidad en la delantera, Humberto. 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Con esto nos despedimos, Humberto, regresamos. Cámaras y micrófonos a la hora chingüengüenchona con Humberto Ávila y el Buki. Oye, me han dicho antes de que me decida, me han dicho gente que nos han visto allí. Ayer el Tigre mencionaba que nos había visto también ahí en Telemundo, a su ¿sí? servidor. Sí, estuvimos allí también.
0: ¡Qué óvole!
1: Te la digo, gente te ya digo, me anda no, preguntando.
0: No, este el compañero Buki cada día más grande. Gracias, compañero. Cuando sea usted el mero mero, no se olvide de mí.
1: No, claro que no, de ninguno de los cuates. Gracias, con esto los despedimos, Humberto.
0: Gracias, hasta luego. Hasta mañana.

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1: Ah, claro que sí, la estación que te abraza. Saludos al amigazo Demetrio, que dice, yo quiero que gane Argentina. ¿Y tú quién quieres que gane? Llámanos a cabina, 559-626-7922. Saludos también al amigazo Rafael, que siempre está escuchando Radio La Única Mexicana a todo volumen. Toda nuestra gente, gracias, gracias, gracias. Y ya lo sabe, pues a disfrutar del partido. Nosotros le vamos a estar dando información a nuestra gente del partido entre Inglaterra y Argentina. Así que esté muy al pendiente de lo que está sucediendo. Mientras tanto, nos vamos con otra más, con Los Temerarios. Órale pues, échale ganas.

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Los Ángeles Azules, Santa Fe Clan, tú y tú, solamente tú. Así es, a través de Radio La Única Mexicana, 100.3 FM, ahora más cariñoso que nunca. 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En unos cuatro minutitos más nos vamos con la hora de Vicente Fernández y sus invitados. Quédate en compañía de Radio La Única Mexicana.

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0: están. Ahí se acabó la canción de El Taur con Chente Fernández a través de Radio La Única Mexicana 100.3 FM. Ya tenemos a mi compadrito, el señor Roy Ortega, listo para darnos la información. Compadrito, ¿cómo se encuentra el día de hoy? Bienvenido.
1: Muchísimas gracias, compadre. Nos encontramos muy bien, especialmente mirando el juego que está ahorita apenas comenzando.
0: ¿Quién va ganando allá?
1: No, nadie todavía. Ajá. Argentina 0, Inglaterra 0.
0: Ah, bueno.
1: Pero yo digo que Argentina 1 y va a ser Inglaterra 0.
0: Ah, ya, ya. Bueno, usted siempre le ha atinado a todos los partidos, así que bueno, mis respetos. Y pues yo sé que tienen la bola de cristal ahí. Aquí nosotros no, pero pues ojalá que gane el mejor.
1: Nada más, como se dice, el que meta más goles es el que gana.
0: Siempre, aunque jueguen mal, pero meten más goles, pues es el que gana. Sí,
1: es el que gana. 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Y no se olviden de decir que lo escuchaban en la radio.
0: Claro.
1: Así es
0: sí.
1: Que la radio 100.3, la mexicana.
0: Claro
1: que realmente
0: sí.
1: Lo estamos invitando y realmente que estamos, como digo yo, ¿qué le puedo decir yo?
0: ¿Qué me puede decir?
1: Vamos a repetir estos juegos y realmente van a seguir ganando los que yo diga. Así es que realmente pongan mucha atención.
0: Sí, hay que poner atención. Y luego el día 19, el domingo, se llega la gran final y ahí van a estar transmitiéndolo en el Cochinito Contento. Así que para que la gente haga planes, vaya a comerse ahí su menudito y ahí están viendo el partido, como ahorita lo están viendo también, ¿verdad?
1: Correctamente. Ahí lo están mirando, lo están bien comiendo y mirándolo, y al mismo tiempo que no se me... esas meseras no estén ahí nomás mirándolo, pónganse a...
0: Hay que ponerse a trabajar.
1: Pónganse a trabajar.
0: Así es, compadrito. 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Llega ahí, pide sus camaroncitos, pide sus coctelitos de camarón, ahí su cervecita bien helada, su michelada, y a disfrutar el partido. Y también el domingo la gran final, así que, compadrito, allá nos vemos.
1: Usted está invitado también.
0: Gracias, compadre.
1: A la hora que usted guste.
0: Ya dijo canijo, como dijo
1: ya decía dijo el finado. Canijo, dijo mi compadre Johnny.
0: Y no me rajo, carajo.
1: Y no me rajo.

0: Carajo.
1: Gracias, compadrito. Nos vamos.
0: Hasta luego, compadre.
1: Nos vamos con los invitados. Ahí está Karim León.
0: Adelante.
1: Gracias, gracias. Hoy nomás. ¿Usted a quién le va? Demetrio dice que le va a Argentina. Mi compadrito también dice que va a ganar Argentina.

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2: 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Estamos en la hora de Vicente Fernández y sus invitados, saludando como siempre a todos nuestros amigos que son tan amables de acompañarnos, a nuestra amiga Martita, la security, nuestra security de aquí de la radio. Ella viene aquí a cuidarnos. Así que aquí tenemos protección 24 horas al día, 24/7, como dice el gabacho. Saludos a nuestra amiga Lala, también sintonizando Radio La Única Mexicana, 100.3 FM. Vámonos pues con la hora de Chente Fernández, y aquí está esto que se llama

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Grupo Pesado a través de Radio La Única Mexicana, la canción Te Amaré a través del 100.3 FM, la hora de Vicente Fernández y sus invitados. Mantente en sintonía, nos vamos con más de lo mejor que tú quieres escuchar. Aquí está Chente Fernández.

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0: La única mexicana, 100.3 FM, ahora más cariñosa que nunca, saludándote tu amigo y servidor Humberto Ávila. En este momento ya llevamos 30 minutos de partido jugado entre Argentina e Inglaterra. El marcador sigue 0-0. Y ahora nos vamos con más noticias con nuestro colaborador, nuestro amigo el señor Ángel Noriega. Ángel, buenas tardes, bienvenido.
1: Humberto Ávila y audiencia de radio La Única Mexicana, muy buenas tardes. Las temperaturas, estas altas temperaturas, pues nos están mareando a más de 4 en la Unión Americana, pero no somos los únicos en California. Las temperaturas también están pegando con fuerza en estados como Utah, Wyoming, Montana, Dakota del Sur, Dakota del Norte, Colorado, Idaho, Arizona y California. Para el día de hoy, bueno, nada menos la temperatura actual se encuentra en se espera que sea de 106 grados Fahrenheit a la intemperie. El día de ayer tuvimos según 103, para el jueves 103, para el viernes 101, para el sábado 100 y según para el domingo 99. Esto quiere decir, Humberto Ávila, que las temperaturas están con todo y nosotros tenemos que prevenirnos, tenemos que estar alertas a toda la gente que trabaja a la intemperie, entre ellos los trabajadores del campo. Bueno, es necesario que tomen sus merecidos descansos y precauciones a todos aquellos que trabajan a la intemperie, Humberto Ávila.
0: Sí, definitivamente, porque pues les puede dar lo que se llama el golpe de calor, que pues de repente se sienten mal. Y si no pueden respirar, pues hay que avisarle al mayordomo y pues que llegue la ambulancia, porque se puede fallecer una persona de un momento a otro con ese golpe de calor.
1: Definitivamente, también las recomendaciones son para todos aquellos automovilistas que usualmente andan haciendo mandados, van a la tienda, si lleva a sus hijos, acuérdese que lleva a sus hijos, sobre todo si son menores de edad, nunca de los nunca se atreva a dejarlos solos en el carro, porque puede ocurrir una desgracia y la policía le va a hacer cargos de negligencia por haber dejado a los chamacos ahí en el carro. Lo mismo a las mascotas también, se nos hace fácil llevar a los perritos, llevar a los gatitos, no los queremos dejar en la casa y si los dejamos en el carro los podemos afectar también. Lo mismo para aquellas personas, Humberto, que pues dada la calor van a la laguna, al río. Bueno, hay que tener muchas precauciones, ¿verdad, Humberto?
0: Definitivamente, y sobre todo también, pues, no hay que andar pisteando ahí, porque luego, si se toman sus cervecitas de más, piensan que andan bien, se meten al río, hay turbulencias y pueden terminar ahogados.
1: Oye, pero el borracho nomás es en las mañanas, ¿no?
0: No, ese es otro borracho, ese es calmado, es tranquilo, ese se pone cariñoso cuando está tomado, así que ten cuidado.
1: Es el borracho del micrófono,
0: dice. Ese mero.
1: Órale, no, andan con todo. Humberto Ávila y audiencia de radio La Única Mexicana, después de la muerte de un mexicano en Texas y otro hispano en el estado de Maine, bueno, pues resulta que la migra había informado que suspendía los controles de tráfico para parar personas sin documentos y entrenar a sus agentes federales. Sin embargo, el hombre cero de la Casa Blanca dijo que los federales estaban haciendo un buen trabajo y no debían suspender las detenciones de autos en movimiento. El hombre cero también dijo que la migra no podía renunciar a las paradas de tráfico, así que todo seguirá igual, Humberto Ávila.
0: Ah, qué caray, pues hay que andar con mucho cuidado, mucha precaución. Las personas que no tienen sus papeles, pues hay que andar con mucha precaución, porque cualquier cosa puede suceder. Afortunadamente aquí no están tan agresivos, aquí California, yo creo que porque saben que mucha gente está trabajando en el campo, está trabajando en la construcción y se ocupan esos trabajadores, entonces están más calmados aquí en el área.
1: Bueno, esperamos que no lleguen, y de hecho no los queremos aquí, no queremos que lleguen, esa es la mera verdad. Humberto Ávila y audiencia, bueno, para el día de mañana está programado el velatorio del mexicano Lorenzo Salgado Araujo, que fue muerto por agentes de la migra allá en Houston, Texas. Al velatorio acudirán líderes de los migrantes que defienden a los migrantes, así como políticos estatales y federales. También estarán familiares de Lorenzo, procedentes de México, así como su hermano Víctor, que fue arrestado el día de la tragedia y que fue llevado a un centro de detención, pero que la migra le dio permiso para ir a despedir a su hermano Lorenzo el día de mañana. Qué trágico y qué lamentable, Humberto. Me parece que de veces estamos hablando de una película de horror, pero horror real, oye. Imagínate, un hermano que va con su hermano allí en el auto, como es el caso de Texas, pues los detiene los federales, matan al hermano, el hermano pues es encarcelado también por no tener los documentos, se lo llevan, ahora se tentaron el corazón, le dan permiso de que vaya a despedir a su hermano. ¡Ah, qué caray!
0: Ay, ay, ay, crean los problemas y después las soluciones.
1: Definitivamente, algo muy triste, muy trágico, así que hay que estar alertas. Reportando para Radio La Única Mexicana, la más cariñosa, Ángel Noriega.
0: Gracias, compañero. Gracias, compañero. Gracias. Feliz día. Feliz miércoles. Hay que andar con cuidado. Protéjase.

Y no llores, Vicente, no llores, nomás acuérdate, nomás acuérdate. Así es, amigos, amigas, gracias por acompañarnos. 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La hora de Vicente y sus invitados.

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2: 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Estamos en la hora de Vicente Fernández y sus invitados, todavía en el minuto 45:00 Inglaterra y Argentina. Así que todavía no hay ningún gol. Esperamos que después en el segundo tiempo, pues ya haya algo para darles esa noticia de quién metió el primer gol entre Argentina e Inglaterra. Regresamos después de estos comerciales.
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Así es, las canciones de Vicente Fernández y sus invitados a través del 100.3 FM, Radio La Única Mexicana. Amigos, amigas, gracias por haberme acompañado a través de esta su estación favorita. Nos vemos mañana, Dios mediante, nos escuchamos mañana a través del 100.3 FM, Radio La Única Mexicana. Gracias por su compañía. Manténgase en cuidado, con cuidado, el calor sigue muy fuerte.

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Radio La Única Mexicana, continuamos, señoras, señoritos, buenas tardes, ya estamos en cabina, su compa Jackie, directamente desde los desiertos de Sonora, donde hasta las lagartijas llevan agua. Oiga, pues es un miércoles bonito, chulo, precioso, un tanto por cuanto caliente, la hora exacta, 1:20 p.m, y es un miércoles ya, julio 16, caramba, ya la vamos pasando desde la mitad del mes, un día. Ah, es 15, dice el ingeniero, ya había asustado, ya andaba yo espantado y un día menos para pagar la renta, caramba. Bueno, pues agradecidos con el de arriba por tenernos detrás de los micrófonos de la Única Mexicana 100.3 FM. Gracias, señor, porque hay muchas personas que el día de hoy lamentablemente ya no pudieron abrir sus ojos y mirar tu hermosa creación, señor. Nosotros somos tan dichosos por tener una oportunidad más de corregir nuestro camino, de arrepentirnos de lo que estamos haciendo y pues bueno, entregar nuestra vida a ti. Señor, ahora sí, aquí estamos a través de la Única Mexicana 100.3, la más cariñosa del Valle Central. Traigo mucha información, algunos chistes y bueno, complacencias para la gente que quiera marcarle al 559-369-6065. Salud para el tremendo Checo. Oiga, el Checo al rato nos va a llamar, yo creo. Siempre está pendiente de la Única Mexicana 100.3 FM. Nos vamos con esta de los originales de San Juan. Mis hijos son mi tesoro. Y en jazz, and jazz. ¿Quieres una rolita? Márcale. 559-369-6065. Saludos para el Chacalito. Siempre anda ese hombre conectado. Saludos para el Wishy. Saludos ahí para todos.

Radio La Única Mexicana. Continuamos la participación musical de los originales de San Juan. Mis hijos son mi tesoro. Bueno, ¿de qué padre no, no? ¿De qué padre no? La hora correcta, ingeniero. Buenas tardes, ¿cómo se lo va? Excelente. ¿Qué anda tragando el día de hoy? Digo, ¿qué anda comiendo? ¿Algo rico? Ah, mírenlo, se alimenta mal. Se trajo una sopa marucha de camarones. A ver si no se desmaya con tanta nutrición. 2:25 p.m. Estamos a través de el 100.3 de tu FM totalmente en vivo. No le creyes, márcale, márcale. 559-369-6065. Tenemos la oportunidad de que registres tu cuadrilla de aquí hasta el día 29 de este mes. Porque el día 30 llevaremos el lonchi a una cuadrilla afortunada. Por acá tenemos ya preparados los que son los patrocinadores. Es más, bueno, un ratito más porque ahorita le voy a dar el reporte del clima. Está caliente. No, la cosa, otro mundo. Fíjese que en estos momentos se reportan 101 grados en Fresno. Fíjate, a sus alrededores, bueno, depende, varía un poquito, pero ahorita la ciudad de Fresno reporta 101 grados, soleado como él solo. Ya para la noche tendremos una temperatura de 77 grados. Eso es el día de hoy. Para mañana jueves, un día soleado, oiga, muy bonito, pero muy caliente también. Llegaremos a 102 grados. Fíjate nada más, para este próximo viernes un día soleado, llegaremos a 101 grados, para este próximo sábado día soleado y llegaremos a 98 grados, baja un poquito, ¿no? Ya no llegando a 100, como que ya el puerco sabe lo que recibe. El domingo un día soleado y llegaremos a 99 grados, este próximo lunes un día nublado, bueno, parcialmente nublado, donde llegaremos a 98 grados, gracias al Todopoderoso. Este próximo martes un día soleado y llegaremos a los 96 grados. Miércoles que viene, un día soleado, llegaremos a los 3 dígitos, 100 grados para este próximo miércoles. De aquí en 8, para el próximo jueves, no este de mañana, sino el otro de la otra semana, un día soleado, llegaremos a 101 grados. Para el otro viernes, llegaremos con un día chelero de, pues, 98 grados. Las cosas están calientes, hay que tomar agua, hay que, pues, si se puede estar en la sombrita, porque pues las cosas están graves. También me gusta recalcarles que si usted tiene alguna enfermedad, pues llévese su medicina, se siente mal, comuníquele al compañero, dígale al mayordomo, alta presión, colesterol elevado, diabetes, qué sé yo, llévese sus pastillas, llévese lo que necesite para checar sus, pues por ejemplo el diabetes, la alta presión, todo esto. Ahí está. El día de hoy, pues tenemos un vientecito de 9 millas, que es el que nos está haciendo fuerte en el Valle Central. El sol, pues se oculta en el Valle Central a las 8:17 de la tarde y amanece tempranito, 5 de la mañana con... Óigame, ya me le cambiaron de ayer a ahora. 5 de la mañana con 53 minutos, está amaneciendo. Ándele pues, vamos a continuar. Márcale 559-369-6065. 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Es el mismo número telefónico. 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Hoy no más. ¿Qué rolo no nos traemos el día de hoy? ¿Quieres una rolita? Déjalo saber. Márcale 559-369-6065. Yo soy el Jackie y te acompaño a las 4 de la tarde.

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Radio La Única Mexicana, continuamos. Oígame, estoy viendo aquí el partido en la pantalla gigante. Bueno, la pantalla gigante que nos tienen aquí en la cabina. Nada más que le tenemos que poner mute, o sea, le bajamos ahí para que no se oiga. Pero está jugando en estos momentos, damas y caballeros aficionados que les gusta el fútbol mexicano. Bueno, el fútbol así lo vamos a dejar, ¿no? Está jugando Inglaterra contra Argentina. Sencillito, ¿no? Dicen carismáticos y no sé qué. Pues van perdiendo los argentinos en este momento. Va ganando Inglaterra 1-0. Los argentinos, pues así, tranquilitos, pero no van ganando nada. Vamos a ver de qué cuero salen más correas. Así como vaya, pues, transcurriendo los marcadores, les vamos a ir informando, pues, cómo va el partido. ¿Sale? Bueno, tengo el chiste, lo voy a anotar porque se me va a olvidar. Ya me conozco. Nos vamos a ir con los patrocinadores. A continuación, a ver, ingeniero, muévale ahí porque no quiere abrir esa cosa. Échele un salivazo ahí porque no quiere abrir. Ya abrió. Ahí está, porque luego se me olvida. Bueno, nos vamos con los patrocinadores de Lonche a las Cuadrillas. Orgullosos patrocinadores, este calorón, qué calos hace en la ciudad, parece que vamos a estallar. 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A ver, ingeniero, si se sabe bailar esta, ¿sabe? Ándele, pues, a ver, empiécele a mover. Muévale, papajito. Órale, somos La Única Mexicana, 100.3 FM. Oiga nomás, qué ritmo sabrosito le traemos el día de hoy, miércoles, para que se vaya animando. Es la jorobita de la semana. Ya llegamos, ya vamos de bajada. Ya es en la tarde, mañana jueves, ya arañamos el viernes. Y el viernes, cachetones, saludos al compa Beto. ¿Cómo trae esa mano, compa Beto? De seguro viene heladita, cual debe ser.

Radio La Única Mexicana, continuamos. Oiga, seguimos con los patrocinadores de Lonche a las Cuadrillas. 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Ah, ok, la dosis de buen humor, rápidamente, ingeniero.

Resulta que el Jackie se contrató un Uber allá para ir hasta las montañas de Orange Coast, California. Allá andaba el Jackie y pues allá andaba por aquel lado, allá por el lado del canal grande ese que está ahí, no me acuerdo cómo se llama. Allá andaba. Quería ir hasta allá, hasta arriba de las montañas. Y el taxista, pues, bueno, el del Uber, oiga, pues, señor Jackie, ¿a qué quiere ir tan lejos? Ah, ya sé, quiere mirar las montañas. No, no, nada de eso. Ah, caramba, dijo, ¿quiere comprarse algún terrenito por acá y quiere mirar a cuál es el lugar más acá? Dijo, no, no, también eso. Dijo, ya, no sea así, dijo, cuénteme, ya me dejó con la duda. Dijo, no, la verdad, mire, mi buen amigo, lo que pasa es que yo quiero mirar cómo se mira el pueblo. Ah, quiere mirar cómo se mira el pueblo en la noche, al atardecer, ah, pillín. Dijo, no, no, caballero, es un poquito diferente. Quiero mirar cómo se mira el pueblo de Orange Co., pues sin mí.

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0: Rodio La Única Mexicana, continuamos. Y la misma vaca y otra vaca. Híjole. No, pues la verdad que esta canción estuvo pegando por varios años. Me recuerdo, dijo el viejito, oh, yo me recuerdo que si no tocabas esta canción en, pues donde quiera que te presentabas como DJ, nada más no la armabas. Oiga, ¿qué pasó con la vaca? Y que todo eso te decían, oiga, ¿cuál vaca? Pues la canción de la vaca. Y otra vez la misma vaca. ¿Y qué otra? Pues era un vaquerío, dijo aquel. Órale, lo mismo pasaba con la canción de Píntame tu carita con Elvis Crespo. Algunos de los colegas ya más mayores se van a recordar de esto, ¿no?
1: ¿Qué pasa ahí, ingeniero? ¿Qué pasó? Me le anda moviendo, ingeniero. Le puedo romper su mandarín en gajos.
0: ¿Oh, no? Dígame un buen motivo por qué no le podría romper su mandarín en... ¿Oh, trajo ciruelas? Ah, no, entonces le perdono todo. Todo le perdono. Las puse en la hielera porque si no nos va a dar un córrele que te alcanza, que sí nos va a andar alcanzando. Órale. Vamos a continuar, caballeros, damitas. Ya a la 1:00 p.m, 52 minutos. Y nos vamos con más patrocinadores de lonche a las cuadrillas. Óigame, en estos calorones. Uf, hijo, qué calor hace en la ciudad. 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Se reportó el buen amigo Rafael, quiere una rolita, lo vamos a complacer inmediata ya, y si es posible antes con Vicente, dice, a ver si quiere Vicente cantar.
2: Ándele, Vicente, cántele, mijo, ándele, cántele como su papá.

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Me agarra usted de acá mirando el partido hasta ahorita. Oiga, pues los argentinos voltearon el partido, fíjate. Ya llevan, van 2-1 Inglaterra, pues un gol, uno nada más. ¿Viste? Llevaban 1-0 y iba ganando, pues iban perdiendo los argentinos, pero pues Inglaterra iba ganando 1-0 y luego lo dieron la vuelta. En estos momentos, pues prácticamente ya está ganando Argentina. Creo que le agregaron ahí 9 minutos, compensaron 9 minutos, creo, a lo que yo le entiendo, pero van ganando 2-1 Argentina y andan bien crecidos. Los pues los de Inglaterra andan bien enchilados. Son güeritos y se les mira en la cara que andan bien enchilados. Se miró ahí en la pantalla una señora que estaba rezando, no sé a qué santo, no sé qué plegaria estaba haciendo, pero era güerita, yo creo que pues a favor de Inglaterra, pero va ganando nada más y nada menos que, pues ya lo sabe, Argentina 2-1. Ahí les dejamos el marcador, la hora exacta, hora correcta, 2:01, quiere decir que me voy a identificar la emisora y regresamos en la hora de los mandilones y el presidente Soso. Ando buscando un tesorero, no sé quién se quiera aventar de tesorero de los mandilones. Dijo el Globito que hasta tarjeta EBT les íbamos a dar a los mandilones, yo no sé.

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Continuamos. Oiga, interrumpimos la canción ahí, el himno de los mandilones, porque esto se acabó, señoras y señoritos. Se acabó el partido entre Inglaterra, lo que viene siendo, pues sí, entre los ingleses, entre Inglaterra y Argentina. Se acabó. Se lo llevaron los argentinos 2-1. Los güeritos no la pueden creer. Hay un camarada que lo enfocó la cámara, que está en, pues está ahí entre el público, en las gradas, y tiene la cabeza o las manos en la cabeza, así, un aficionado que no lo puede creer. Tiene una cara de, pues, de lo que viene siendo como todavía, como, ¿cómo puede ser posible que nos ganaron estos muchachos? Pero sí, la verdad es verdad, los ingleses están... Argentina, se acabó, se lo llevaron los argentinos 2-1, los güeritos no la pueden creer. Hay un camarada que lo enfocó la cámara, que está en, pues está ahí entre el público, en las gradas, y tiene la cabeza o las manos en la cabeza, así, un aficionado que no lo puede creer. Tiene una cara de, pues, de lo que viene siendo...

0: a 1. Quisiera, bueno, si usted lo está mirando las imágenes ahí, que pues los ingleses tienen las manos, se llevaron las manos a la cabeza como diciendo, ¿cómo puede ser posible que pues nos sacaron aquí, nos quedamos aquí en el camino? Y bueno, pues en todo tiene que haber un, pues un ganador y un perdedor. Esta vez le tocó pues a Inglaterra, que bueno, 1-0, ¿no? Ahí está, esas son las notas del ingeniero, así que ahí está, ahí están celebrando en este momento los argentinos, pues ahí con la afición, están pasando también las repeticiones de los goles, en fin, esto va a estar una fiesta total para Argentina, pues de habla hispana, ¿no? Ya perdió México, perdió Estados Unidos, ojalá que pues alguien que hable español de menos, ¿no? Que se quede con la copa. Ya veremos, ya veremos. Nos vamos a ir con más. Oigan, patrocinadores de las cuadrillas, ingeniero, porque se nos olvida uno. Ya, yeah, sí, sí, sí. 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Tenemos el teléfono que está repiqueteando, ingeniero. ¿Qué haremos? ¿Contestaremos? Yo creo que sería lo más normal, ¿no? Contestar la línea telefónica. Se me queda viendo así como, ¿qué hago, qué hago? Contéstele y páselo acá al aire, la Única Mexicana, buenas tardes.
1: Buenas tardes, Luis Jackie.
0: ¿Cómo andamos? ¿Cómo andamos?
1: Bien, bien, mira, Jackie, andamos a gusto ya ahorita.
0: Ande.
1: Llegando a la casita y con lo que alcanzamos a mirar del partido, nada más.
0: Híjole, miraste.
1: También.
0: Miraste ahí cuando los ingleses se llevaron la mano a la cabeza, como diciendo, ching, ¿cómo fue posible que nos ganaron estos gallos? Todavía no van a poder dormir. Yo me los imagino metiéndose a bañarse todavía con el uniforme y los taquetes ahí bien decepcionados. ¿Y modo?
1: Ahora sí, sí.
0: Órale, ¿alguna rolita?
1: No, los saludos para la gente de acá que te está escuchando y que se echen una bien fría.
0: De la frontera del mundo.
1: Una, de aquí, de la frontera del mundo, de parte de la frontera del mundo, para que se acuerden de que hay una frontera aquí en el mundo.
0: Órale, ya sábanas para qué cobijas, mi compa Leo. Pues hay que seguir viendo los demás partidos, a ver qué pasa. Y ya lo sabes, de rigor, hay que tener la mano bien helada.
1: Ándale, si tiene la de un día con otro del coyote.
0: Un día con otro.
1: Ajá, para que de esas que dan sed, para que la gente, los que están abajo del aguacatito, del limoncito, por ahí, del arbolito, que ya están sombreando, los que estén adentro de la casa, también, que la tomen a gusto.
0: Y sí, los que no van a poder tomar son los que están arriba del guayabo, eso sí, no, porque se caen. Eso sí, no.
1: No los dejan.
0: No, hay gente que...
1: No los dejan a uno.
0: Hay gente que todavía pisca guayabo, todavía, digo, las guayabas, a lo mejor andan trabajando y pues no los van a dejar. Pero ya que salgan.
1: Yo conozco unos que no los dejan.
0: Ah, caramba, hijo. Cállese usted la boca, el ingeniero me está apuntando a mí. Cállese, no se lleve así conmigo. No, es pesadillo el ingeniero. Ok, mi compa Leo.
1: Creo que al tigre no lo dejan.
0: Ah, no sé, yo, eso sí no sé. Yo no sé. Porque es tigre. Es tigre y me resguña, dijo mi araña. Ahí estamos, sí, compa Leo.
1: Ándale, gracias, estamos. Hasta mañana.
0: Ándale pues, cuídenos mucho. Nuestra gente reportándose, 559-369-6065. Yo no dije nada, tigre.
2: Yo no dije nada, muchachitos.
0: ¿Qué tenemos, ingeniero? Vamos con la rolita. 2:10 p.m. y seguimos echándole tiras y tirones, porque el día de hoy es un miércoles ya. Ya vamos de bajadita en lo que viene siendo, pues, la jorobita de la semana. Mañana jueves. Luego viene el bebé viernes. Órale, estamos en la hora de los mandilones y yo soy el presidente.

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0: 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Continuamos, oigan, echándole ganas, tiros y tirones. Miércoles. Ya vienen llegando las personas del trabajo. Los caballeros ya habían llegado del trabajo. Y alguna que otra damita que también labora en los campos agrícolas. Dice el buen Checo, en los empaques, en los remates. Los que son seguridad, si les toca estar allá afuerita. Hijo de la, qué calorón. Muchachos, muchachas, tomen mucha agua. Si el agua ya no les cae, pues hay que echarnos allí un suerito, si su salud se lo permite, pues allí un poquito de agua con sal, yo no lo sé. Eso es para los que no tienen pues nada de hipertensión, o sea, alta presión. Nada más, 2:00 p.m. ya, 14 minutos, tenemos la línea telefónica repiqueteando. Ah, se me había olvidado que, ah, caramba, ya me cayó, ya me cayeron aquí, ya me cayeron. Sí, amor, ¿qué andas haciendo, amor? Sí.
1: Ah, está sonando el teléfono.
0: No, pues.
1: Ándale, tarugo, contesta.
0: No me diga tarugo.
1: ¿No le sabes o qué?
0: Claro que sí.
1: Que conteste, le digo.
0: No, pues, no. Mejor ve allá, ve y siéntate allí, allá en la sala, ahí. Mira el partido, yo no sé, pero no me vengas a decir tarugo al aire. Oiga, qué respeto. La quiero mucho, pero ¿cómo decir tarugo al aire? No, La Única Mexicana, buenas tardes, se va a hacer el aire.
2: Buenas tardes, amigo Yaki, ¿cómo has estado?
0: Aquí andamos, que la mujer me anda diciendo un tarugo al aire, hombre, me dejó quedar aquí en vergüenza. Pues soy mandilón. Soy mandilón, ¿y qué? Hijo, tranquilo.
2: Es que ser mandilón es mejor para ser feliz.
0: No, sí, la verdad que yo estoy gordito. Me pega, me golpea, me maltrata, pero sí me da de comer. Ni modo.
2: ¿Y cómo andas, ingeniero, ahora?
0: El día de hoy anda 2-3 y 1 para la oreja. Sí, le pegó, córrele que te alcanza y casi lo alcanzó. Él sí. Casi descubrió que era más rápido si el chorrillo o la luz poquito más y le gana. ¿Y qué te ayudamos el día de hoy?
2: Échate un corredito que.
0: Claro que sí, ¿cuál?
2: Ay, por favor, si tiene el Cándido Rodríguez con los cachorros de Juan Villarreal, por favor.
0: Cándido Rodríguez, ¿salud para quién?
2: Para mi compa Sergio García de Bayola.
0: Sergio García de Bayola. Órale, ¿de parte de quién o así lo dejamos?
2: Parte de Santos Valdés, por favor.
0: ¿De parte de quién?
2: Santos Valdés.
0: Ah, Santos Valdés. Santos Valdés. Tiene nombre y apellido de corrido, Santos Valdés. Hay un corrido así, ¿no? Que se llama así, ¿no? Creo que sí.
2: Sí.
0: Que decía que Santos Valdés. Órale, ahí está mi compa Santos. Ahorita viene su canción, cuídenselos mucho. Ándele pues, gracias. Otra gente reportándose, 559-369-6065. Les hago la invitación de una vez, ingeniero, ¿no? Para que pues vengan y llamen ahorita. Regístrese ahorita mismo. Registre su cuadrilla, porque este 31, bueno, el 31 es el 30, no es el 31, ya me hice bolas. Bueno, les vamos a llevar el lonche de todos modos, así que regístrese, criatura del Señor, regístrese. Y bueno, le vamos a dar información aquí de, oígame, para todos los nayaritas, es el gran festival Nayarita 2026 en Madera, California. Llega banda Cowich. Llega también, este paquete está buenísimo. Llega también, pues, invierno musical. Ay, mi amigo. Llega también la banda Vallarta Show. Llega, por si fuera poco, Hechiceros Band. No, mi amigo, es el sábado 25. Uy. Es en los terrenos de la feria. Es en el Madera District Fair. Pues ahí, en la feria del distrito de Madera. ¿Quiere más información? Óigame, pues márquele ahorita. 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Para ahí, para que entre, pues entre ahí bien chido, bien sabroso. Los niños entran, pues gratis, menores de 10 años. Niños y niñas, pues para que no haya, pues ahí, confusión. 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Para que, pues usted que tiene rato por acá en los United, estate quieto y no ha estado por allá en Nayarit, o tal vez tiene alguien que le ha contado, no, hombre, Vali, allá en Nayarit se hacen bien chido los pues los festivales, todo esto. Ahí tiene la oportunidad, es el Madera, California. Nos vamos, ingeniero. Ya tiene rato, ¿verdad? Con el zorrillo, con excuse me, ingeniero, no lo vuelvo a hacer. Regreso, no te me vayas.
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0: 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Continuamos, óigame, ya. Óigame, ya se la partimos a la hora por la mitad. Ya, fíjense qué rápido. Ya 2 de la tarde con 34 minutos. Iba a decir 33 minutos, pero el Bronco me dijo que nunca dijera eso. Órale, un saludo ahí para el Bronco con su cuadrilla de... Creo que andaban tres cristianos. Órale, ahí está, para mi compa el Bronco, que recomienda cuidar el día.
1: El día 3.
0: ¡Andy! Órale, qué fuerte, hijo, qué fuerte, carnal, qué fuerte. Saludos ahí para toda la gente que está de manteles largos, que cumplió años ayer, va a cumplir años mañana o el fin de semana. ¿Quiere servirse con la cuchara grande? Márquele 559-369-6065. Pues le vamos a dar información de un gran control remoto donde estará el show de Jorge Velázquez. Este 25. Sí, fíjese nada más que muchacho, cómo es andaliego. Estará a control remoto, pues Jorge Velázquez y todo su show, o el show de Jorge Velázquez, el sábado 25 de julio, por supuesto, desde las 10 de la mañana hasta las 2 de la tarde. 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Va a haber hot dogs gratis para los presentes, va a haber taquitos, ay caray, va a haber tacos y por supuesto bebidas para todos los presentes. No puedes faltar, es en Town and Country de la ciudad de Ridley, California. Dije tacos, hot dogs. El ingeniero ya le hizo. Eso sí entiende, tacos y hot dogs sí entiende. Habrá bebidas también gratis ahí para la gente que esté presente. Más de 500, sí, más de 500 mochilas para los chavalillos, para que regresen a clase bien equipados. Dije más de 500 mochilas para pues todos los niños que estén presentes. 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Para que se vayan, son eventos familiares, ya sabe, los eventos y controles remotos de La Única Mexicana son eventos familiares, para que te vayas con toda la familia este 25 de julio, por supuesto, 10 a 2 de la tarde, ahí estaremos presentes. Nos pidieron el corrido ahí para, me olvidó el nombre, ¿dónde está por acá? Ah, quieren el corrido de Cándido Rodríguez, ahí para el buen amigo Sergio, dice letra de doctor aquí. Creo que es para Sergio García, de parte de Santos Valdés. Santos Valdés me parece un corrido, pero bueno, ahí le va su corrido, mi amigo. Gracias por reportarse a La Única Mexicana 100.3 FM. Ahí está su corridazo. Sigan marcando 559 cuadrillas. Márcale 559-369-6065 y registra tu cuadrilla. ¿Qué te pedimos?
1: Casi nada.

0: La Única Mexicana, continuamos. Óigame, pues, la hora exacta que no se le haga tarde. Usted que ya está en casita, ya comió, ya se echó un bañito, ya está quedando medio dormido. 2:40 p.m, es la hora, pues, en el Valle Central de California. Para la gente que nos escucha en los diferentes estados por allá, tenemos gente que nos mete oreja desde Carolina del Norte, me parece. Sí, ¿no? Es North Carolina. Ya, yeah. También el amigo Oscar allá en Hollywood, que siempre anda echándose un taquillo de ojo. Ya le dije el secreto, nomás no mire para cuando... No, esos no los mire, no, esos no. ¿Está sonando el teléfono? ¿Qué hacemos, ingeniero, qué hacemos? ¿Qué le parece si lo contesta? 2:41 p.m, nos vamos a las líneas telefónicas. Bueno, estás al aire. Dígame. Bueno.
1: ¿Me escuchas?
0: Claro que lo escucho, adelante.
1: ¿Y aquí?
0: Dígame, aquí estamos. Escúcheme en el teléfono. Claro.
1: ¿De la prima de la secretaria?
0: ¿Una qué, perdón?
1: Alejandra Orozco.
0: Ah, ok, Alejandra Orozco. ¿Qué canción le ponemos?
1: La que dice ahora va la mía.
0: Ah, caramba, ¿cuál será esa?
1: Ah, ahorita que la escuches, ahorita la vas a escuchar.
0: Ahora va la mía.
1: Alejandra Orozco.
0: Ok.
1: Ahora va la mía.
0: Orozco. Ahora va la mía. ¿Quién canta esa canción? No sabe.
1: Alejandra Orozco, así se llama.
0: Ah, así se llama la artista.
1: Sí.
0: Ah, me hubiera dicho eso. Ahora va la mía.
1: Eso.
0: Ahora va la mía. Perfecto, ¿dónde nos escucha?
1: Aquí andamos en Dinuba.
0: Órale, ¿ya registraron cuadra? ¿Ustedes registraron cuadrilla? ¿No ha registrado nadie?
1: Ya está registrado, ya.
0: Eso es Toño, Pepito y Flor. Bueno, ahorita viene
1: gracias,
0: su canción.
1: Hermano, gracias.
0: Gracias a usted, cuídense mucho. Gracias. Ándele, pues.
1: Ahí está, muchas gracias.
0: Ándele. Oh, pues me tenía confundido por acá el Vali. Ah, dijo, me tomó el pelo, cállese la boca. Sí, porque digo, me tomó el pelo y no tengo ni un pelo más que en las orejas. Y el ingeniero luego se empieza a reír. La risita es la que minga, ingeniero, la risita. Órale, nos vamos a ir con una cumbiecita a cargo de Canales. ¿Se recuerda de esta canción, eh? Una cumbiecita, ingeniero. No me haga eso. No. Me la pones ya casi como 3/4 de la canción. Ya nada más me pones el final desde el principio, viejón. Ándele, así trabajo, así sí. Órale, para toda la gente que todavía le anda echando ganas en el solazo ahí, que anda trabajando, la gente de los empaques, los de los car watches, los seguridades que andan allí por la sombrita, un saludo para todos ustedes, caballeros, damitas.

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Radio La Única Mexicana, continuamos ya 2 de la tarde, 53 minutos, ya 7 minutos, y nos darán las 3 de la tarde, hora en que comenzamos con las nuevas viejas del Jackie. 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Dígale: yo lo escuché en La Única Mexicana 100.3 FM. Nos vamos a ir con otra rolita para pues ir calentando el ambiente, ¿no? Porque la cosa no tiene que caer, no tiene que caer lo que viene siendo pues el ánimo, ¿no? Que andas trabajando, andas saliendo de trabajar, quieres una canción, márcale ahorita 559-369-6065. Oiga, pues la troquita, que quieres registrar tu cuadrilla, márcale ahorita, te registramos 559-369-6065. Preguntamos nombre, apellido del mayordomo, de qué ciudad es la cuadrilla, un buen número telefónico con el área y cuántas personas andan.

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2: Radio La Única Mexicana, continuamos, ahora damos inicio con las nuevas viejas del Jackie. Nos vamos a ir con esta de Cowboy Cumbia. Para empezar, digo, vamos empezando. Si usted quiere escuchar una rolita de esas que le alegran el corazón, si quiere una de las allá de antaño, mandamos al ingeniero que se aviente un clavado en el baúl de los recuerdos. Márquele 559-369-6065. Bueno.

Radio La Única Mexicana, continuamos. Estamos en las nuevas viejas del Yankee para que le marques, pida sus canciones. Canciones del recuerdo, canciones del ayer. Canciones bonitas, canciones que llegaron y se quedaron en los corazones. Imagina cuántas personas no se han enamorado con estas canciones del ayer, hoy y siempre. No, hombre, muchos de nosotros podemos ser producto de estas canciones. 3:04 p.m. ya con 4 minutos. Para los que van sintonizando La Única Mexicana 100.3 FM, la más cariñosa, pues es un miércoles, julio, ya 15, estamos a mitad del mes, para que se vaya preparando, tal vez usted tiene cosas que hacer, para que se vaya preparando, ¿no? Ahora sí nos vamos a ir con... vamos a darle seguimiento, darle información a usted y también a usted. Fíjese que ahora vamos, ¿dónde nos quedamos, ingeniero? 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

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Yo lo escuché en La Única Mexicana 100.3 FM. Enviamos un saludo cordial para toda la gente de Guerrero, toda la gente de Guanajuato, de Jalisco, de Michoacán. La gente de, pues, los capitalinos, casi nunca los saludamos. En esta vez los vamos a saludar. Son, pues, para los hermanos capitalinos, allá los de Campeche, también para la gente de allá de Acapulco, Guerrero, no, hombre, para toda la ciudad de México, claro, ahí para todos los centroamericanos que nos escuchan, gracias por escucharnos. Nos vamos con esta de los Armadillos, la 4x4, bueno, es la doble rodado. Hay un saludo para todos los centroamericanos que radican en el Valle Central de California, gracias por escucharnos, por atender allí a los controles remotos donde andamos.

0: Radio La Única Mexicana. Continuamos, 3 de la tarde, 14 minutos. 14 minutos lo separan de las 3 de la tarde, es la hora local en el Valle Central de California. Y bueno, para los que van sintonizando, La Única Mexicana 100.3 FM, tenemos una temperatura en estos momentos ya de 104 grados. Bueno, ya 105 grados, estamos en la máxima para el día de hoy. Las recomendaciones de sus amigos de La Única Mexicana 100.3, a tomar agua sombrita. Cuando el agua ya, como dice uno, ya le suena en el estómago, le dice uno, ya me suena la panza llena de agua y como que ya le da asco el agua, es momento de pues tomar algo diferente, tal vez algún suero. Si ya como que su cuerpo ya no lo quiere, pues entonces es momento de tomar medidas extremas, irse a la sombra, quitarse del sol, comunicárselo al mayordomo, decirle al compañero, oye, ¿sabes qué? Me siento como con escalofríos, ya estoy sudando frío, ya no estoy sudando, mi cuerpo está caliente, traigo espuma así como en la boca. Son síntomas de que pues ya la cosa se está poniendo fea, el cuadro se está poniendo feo, y es mejor decir, mayordomo, me siento mal, me puedo ir a sentar allá a la sombrita, o lléveme si me siento ya, si se siente usted ya mal, me puede llevar ahí, se siente más mal, no lo dude, marque el 911, y pues los servicios de emergencia, ¿no? Con la vida no se juega, la vida es muy hermosa, pero lamentablemente es muy frágil. ¿Correcto, ingeniero? Mesmamente, dice, ya lo enseñé. El ingeniero va a hablar como michoacano, mesmamente. Bueno, va a hablar como el indio yaqui, así. Lo estoy enseñando, le estoy enseñando Spanglish, un poquito ahí. Órale, vamos a... ¿Ya? Oiga, dice el ingeniero que nos vamos al corte comercial, ya 3:15. Regresamos para seguir complaciéndote. ¿Alguna canción que se te ocurra, tú que estás echándote una chelita, una heladita ahí? Dices, oye, tengo rato que no escucho aquella canción. Márcale 559-369-6065 y te complacemos. Para eso estamos, para serviles y corajes.
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Radio La Única Mexicana, continuamos. Síganme los paisanos de Mexicali por allá que nos escuchan en la ciudad de Rey, California. Piden canciones, Los Huracanes del Norte, ahorita la vamos a buscar también. Oiga, pues dice que vienen llegando de por allá de Mexicali. Qué rico, qué sabroso, ¿no? El calorcito. Allá sí está bueno el calorcito, dice. Allá es el infierno, aquí es el purgatorio. Órale pues, mis amigos, ahí vienen sus canciones.

0: República Mexicana, continuamos. Ya 3 de la tarde con 25 minutos después de las 3 de la tarde. Y le seguimos echando tiros y tirones. El día de hoy es un miércoles, ya casi jueves, porque ya es en la tarde. Así que ya lo consideramos un jueves. Nos peló Baltasar, aquí lo tenemos, la única mexicana. Buenas tardes, estás en el aire. Bueno.
1: Muy buenas tardes.
0: Adelante.
1: Muy buenas tardes, soy el oficial Sergio Moreno, de la Patrulla Quemés de California, del programa El Protector, con el reporte de tráfico.
0: Adelante, oficial, lo escuchamos.
1: Muy buenas tardes. Al momento, en el área de reporta un incendio de zacate en el área del Freeway 99 a la altura de Jensen. El tráfico está lento en la área, pero las líneas están abiertas. So, por favor, si van a pasar por ahí, que lo hagan con mucha precaución. Y un recordatorio a todos que se sigan manejando y conduciendo con mucha precaución y siempre usen ese cinturón de seguridad.
0: Gracias, oficial, por esos consejos para que nuestra gente pues esté alerta y no se panique ahí cuando llegue, no se preocupe. Oiga, pues está cerrado el freeway, está abierta las líneas. Gracias, oficial, pues síganos informando cuando tenga algo, llámenos aquí a la radio para que nos informe.
1: Muchas gracias y buen día.
0: Igualmente para usted, oficial, el oficial Moreno de pues lo que viene siendo el programa El Protector. Gracias que se toma este tiempo de marcarnos a cabina. Ya 3 de la tarde con 26 minutos. Le damos información. A ver, ingeniero, pase para acá ese. 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Dígale yo, lo escuché a través de la única mexicana 100.3 FM. Oiga, pues Chava Martínez quiere escuchar algo, a ver si esta es la canción que quería escuchar mi compa Chava. Hay un saludo para El Perdido. ¿Fue Chava Martínez? No, esta no. Es para el caballero acá de... que viene llegando de Mexicali, dice, ya me hice bolas aquí, pero los voy a complacer. A ver si esta es la rolita que quería.

0: ¿cómo están?
1: Reciba un abrazo muy fuerte y un cariñoso saludo de parte de sus amigos los rehenes y un servidor Javier Torres. Queremos decirte gracias, cada rehenes, para este 2015.

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1: Radio La Única Mexicana, continuamos, 3:34 PM, la gente sigue reportándose vía telefónica a través de los teléfonos 559-369-6065 y por supuesto el 559-626-7922. Se reportó Chava Martínez, también se reportó, no me dijo su nombre, un caballero de la ciudad de la frontera del mundo desde el Rey, California, ya le tenemos su canción con los huracanes, también se reportó Eloy, dice que un saludo ahí para el mejor amigo del mundo mundial, Cristian. Órale, muchachos, un día de estos, un domingo, nos vamos a ir por aquellos lados y nos vamos a poner hasta las chanclas con pura agua de sabor, de piña para la niña. No, ¿qué pasó? No voy a llevar al ingeniero, por eso va a ser algo fuerte, tal vez un agua de horchata, yo no sé, algo fuerte, muchachos, por ahí les voy a caer un día de estos. Dice que ya me conocen, yo no los conozco, Vali, a lo mejor me habían mirado por ahí. Un muchacho así grande, pelo en pecho. Por supuesto, grandote, ¿verdad? Órale, La Única Mexicana, buenas tardes, estás en el aire.
2: Buenas tardes, yo quiero agua de piña.
1: Agua de piña para la niña. Órale, Lala.
2: Esa mera.
1: ¿Cómo andas? ¿Cómo andas, Lala? ¿Cómo andas el día de hoy?
2: Muy bien, gracias a Dios.
1: Qué bueno.
2: Nada más que le estoy oyendo que usted le está echando mucho crema a sus tacos.
1: No, pues tengo hambre ya, hay que echarle crema.
2: Ya ni lo conocía, Ale, pues ¿quién será el que está en la línea ahorita?
1: No, pues aquí andamos, somos yo y el ingeniebrio.
2: ¿Ya no se acuerda de los cocodrilos de acá de Unisco, de la playa?
1: ¿Ya le salieron dientes ahí?
2: No, eran los chimuelos, ahora son con dientes.
1: Híjole, ahora sí son los tiburones con dientes.
2: Tenga cuidado porque ahora se lo van a morder.
1: No, ahora sí no me les arrimo.
2: Tenga cuidado cuando venga para acá, para las playas de Misco.
1: Tengo que ir, voy a llevar mi traje de verano con un hoyo detrás porque es verano. ahí está. El que le entendió, le entendió. Ahí con los... Les voy a llevar... un desenfriol, una pastilla de esas azulitas a los pájaros caídos.
2: Sí, para que se levanten, ¿verdad?
1: ¿Eh? Pájaros caídos en combate. Así lo vamos a poner.
2: Si no se levanta, los levantamos.
1: No, pues ahí te das a la tarea tú y yo, no. Digo, yo como que los miro de lejecitos. No. Yo te miro de lejecitos y te echo porra. Sí se puede. Una rolita, Lala.
2: Ay, canten la última. Pongo la última caravana.
1: Ah, la última. Sí. La última. Ah, con...
2: Para toda la gente que conozca aquí de Unisco y mis amistades.
1: Ok, perfecto. Ahí con Gerardo Díaz. Y su
2: un
1: jerarquía.
2: Saludo ya para el Chacalito, ya no se acuerda de los pobres.
1: No, pues cómo no, háblale los sábados en la tarde. Ayer aquí estábamos en junta. Dice el Chacalito, pues aquí estábamos todos y todos, juntitos pero no revueltos.
2: Así eso que, es lo bueno.
1: Háblale y dile, Chacalito, ya no te acuerdas de...
2: No revuelto amigas. Porque aunque fueran huevos para revolverse.
1: No. Le dijeron al abuelito Jackie. Llegó allá a las playas de Orange Coy, le dijeron al abuelito Jackie, oiga, abuelito, pidió unos huevos ahí estrellados y vino el cocinero y dijo, abuelito, ¿cómo quieres sus huevos? Dijo, ay, muchacho, ¿cómo quieres sus huevos, abuelito? Dijo, ay, muchacho, a mi edad los quiero con toda mi alma. dijo, no, los que pidió, dijo, que sean revueltos, por favor. Hay que explicar las cosas, por eso los males entendidos. Órale, pues, Lala, te
2: ándale, ponemos... pues, muchísimas gracias, que la siga pasando bien.
1: Ándale, pues, Lala, cuídatelos mucho,
2: okay.
1: Gracias.
2: Okay, ándale, bye, pues,
1: bye. Vámonos, ingeniero, porque tenemos mucho por complacer. Dijo, qué calor. Vamos a complacer allá hasta la ciudad del Rey, California. Señor, esta rolita, nos vamos inmediata rápido. Los huracanes del norte, cuando ya tenemos 3:00 PM, 38 minutos. Ahí, ingeniero, nos acaban de decir anoche y toda la cosa. Y tú sigues poniendo videos más largos que la cuaresma.

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rugiéndole buenas tardes el día de hoy, agradeciendo a Dios Todopoderoso por la oportunidad de estar nuevamente aquí con todo el público. Gracias, Señor. Y también agradecemos a toda la gente que siempre por acá nos escucha. Gracias, muchachos y muchachas, y familias enteras, gente trabajadora, gente que todos los días le pone ganas al trabajo, y gente que no hace nada. También aquí los saludamos, también aquí los queremos. ¿Quién te quiere? ¿Quién te quiere? Vale, vale, porque ya ves que... Rugiéndole buenas tardes el día de hoy, agradeciendo a Dios Todopoderoso por la oportunidad de estar nuevamente aquí con todo el público. Gracias, Señor. Y también agradecemos a toda la gente que siempre por acá nos escucha. Gracias, muchachos y muchachas, y familias enteras, gente trabajadora, gente que todos los días le pone ganas al trabajo. Y

tal vez sus 25, 30 años y pues traste en la casa y la mamá les cocina, les lava, les plancha y toda la onda, ¿no? Y pues uno se admira porque pues la generación de uno en aquellos años, pues a esa edad, pues ya uno ya se la valía por uno, solito. Pero pues el día de hoy yo creo que eso se debe también a que uno sufrió mucho de niño, ¿verdad? Y pues hay que darle lo que a nosotros nos faltó, a nuestras criaturas, no importa que tengan 30, 35 años. El amor para un hijo, para una hija, pues es eterno. Así que ya está, felicidades a los que no hacen nada. Aquí sí los aplaudimos. Aquí sí los aplaudimos. Y a los que sí trabajan, hago un saludo allá para la cuadrilla 426. 426, Wilson Bosse, ¿sí? Allá en la ciudad de Orosi, California, les mandamos un saludo ahí de parte de mi compa, mi compañerísimo, el Huitzilopochtli, de parte del servidor, todo el día de redes, muchachos. Muchas gracias por su labor. Depórtense, queremos registrarnos, porque ya se vino la temporada de las cuadrillas, y vamos a andar primeramente Dios, todopoderoso, todo celestial, el día, para que no haga cierre, esto va a ser el día, 31 de este mes, vamos a estar llevando el lonche a las cuadrillas. Llámame, regístrate, vas a decir, pues, ¿a dónde hablo si no tengo el número? Ah, pues ahí te va, 559, el área, 369-6065. Háblame, ahorita yo te voy a estar registrando, ¿sale? Thank you very much, vamos pues, en esta hora norteñísima, mi copa, ya, ya, ya, ya. De las canciones que siempre nos hacen recordar una temporada buena, una época chida. Al inicio de los 90 o al final de los 90, estos temas se escuchaban fuerte en la radio y ahora siguen sonando.

Señor, señor, buenas tardes. Es Radio La Única Mexicana, 100.3 FM. El saludo va en esta ocasión para todos los cumpleañeros del día de hoy. Feliz cumpleaños, pásenla chido. Que la pasen bien bonito. Y a todos los que también el día de hoy están celebrando algún aniversario de divorcio, pues también hay que celebrarlo con gusto. Dale pues, más norteñitos.

Señor, buenas tardes. Ya tenemos el día de hoy las peticiones ahí de los amigos de la ciudad de Limor. Gracias. Ahí un saludo para la cuadrilla de Mary. Ay, Mary, Merry Christmas. Ahí te mandamos un saludo para ti, anda ahorita ya en el Durazno. ¿Todavía hay Durazno? Sí, era la época. Dale, pal, Mary. Ahí te va tu rolita, pásela bonito y sigue escuchando Radio La Única Mexicana.

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0: chulada, qué chulada, qué chulada.
1: Bueno, señoras, señores, recuerda que venimos a dos cosas a este mundo. La primera, a ser felices. Y la segunda, a vivir experiencias. Así que llevamos una experiencia bien bonita. Fíjate que si tú estás sano, bueno, pues agradécele a Dios. Si tú no necesitas ningún medicamento, agradécele a Dios, porque lo más sagrado, lo más valioso y el tesoro más grande que un ser humano pueda tener es su salud. 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Vamos a continuar, señoras y señores, en la hora de los Tigres del Norte.

0: Señoras y señores, tenemos información de último momento, información muy importante para todo nuestro público que está trabajando en los campos agrícolas, en la construcción o en las calles, los que están promocionando cualquier negocio en la calle o los que son vendedores en la calle. Advertencia de calor, esto se espera que dure hasta el jueves 16 de julio, así que el día de hoy 105 grados actualmente, señoras y señores. Si usted no está tomando líquido, agua, hágalo, porque si no, puede ser peligroso, especialmente la gente que está expuesta al sol en este momento. Advertencia de calor. Anuncio de servicio público de esta estación Radio La Única Mexicana. ¿Sale, vale? Así que tenga mucho cuidado, ya escuchó. Vamos a tener temperaturas súper altas los próximos 10, arriba de los 3 dígitos. ¡Sí, señor! 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Continuamos con más de Los Tigres del Norte. Tigres del Norte.
1: Porque en ellos se canta la pura verdad. Pues ponlos, pues, órale, ahí va.

0: ay, ay, ay, la participación de Chalino Sánchez en la hora de los Tigres del Norte, la famosa baraja de oro, yes, en inglés. Tengo información bien, pero bien importante para que nuestra gente tome lápiz y papel. 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Thank you very much.
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Ay, el celular, esta canción, pues era los inicios de los 90, cuando no era tan popular el celular, eran poco los que traíamos celular. Ay, los que traíamos. No, yo necesito, traía un beeper. ¿Ustedes se acuerdan del beeper? ¿Verdad? Y bueno, solamente los billetes o los mafiosillos cargaban su celular acá bien perrón. ¡Sale pues, señoras y señores! Se les informa a todo el público que tenemos temperaturas alertamente calientes, 105 grados. Está caliente. Si tiene mascotitas, gatitos, manténganlos en lo fresco con agua también bien fresca. ¡Sí, señor! Continuamos en la hora de los Tigres del Norte. 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

señor. Buenas tardes. Buenas tardes. Olvídate del pasado porque el pasado es polvo. El futuro es viento, vive el presente. Ahorita que la cosa está caliente. Y si está caliente, ay, ay, ay, ay, ay, calientísimo. Allá los compas de la frontera del mundo. Y va el saludo también bien chido a la gente allá de la ciudad de Ruili. Ahí mandamos saludos como no para los amigos ahí de Ruili, California. Thank you very much ahí por escucharnos a todo volumen. ¿Cómo que no? ¿A quién tengo más por acá? Ah, saludos al Malabla. Uy, ya nos habló el Malabla, gracias. Acceso que no es tan mal hablado. Saludos al señor Montero de Ruili, California. Saludos al Meño Alma. Saludos al Jitomatero. Saludos a la gente de Puruándiro, Michoacán, allá la tierra de el Padrecito Pistolas. Y también tengo ahí el saludo para los copas de Guanajuato, México. Gracias, mi copa. ¡Ay! El famoso RB de Jalisco. RB. ¡Ay, el RB! Te puse un nombre bien perro, como de mafioso, como de jefe. El RB. Ya está. ¡Ay, ay, ay! Voy a seguir registrándote para que los hables en este momento al área 559-369-6065. 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Son los mejores, ¿eh? Ay, hasta ganas me dieron de comer, mi compa.